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0: Son las 4.
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2: Son las 6.
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0: Son las 8.
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0: vamos a felicitar hoy. A ver qué tengo yo por aquí.
1: ¡Dame tu mano!
2: ¡Dame tu mano!
1: ¡Y venga conmigo!
0: Aquí pone que es San Carlos Luanga.
1: ¡Vamos al viaje para buscar los sonidos! ¡Ay!
0: Tengo por aquí a Cecilio Lifardo, Hilario de Carcasona, Genesio. Pon aquí Reina Oliva, ¿cómo qué? Bueno, ya hay más gente aquí. Morando, Pedrotón, Divino, Ben, Juan Grande. Ah, el principal es Carlos, que me pone por aquí. Pues nada, felicidades. Si hoy es tu santo.

0: saludamos en primer lugar a nuestro parcero John, que nos deja por aquí un mensajillo. Buenos días, José Luis. ¡Buenos días, John! ¿Cómo están las cosas por ahí, por Murcia? Madre mía, que me entra esta mañana que ha habido un incendio que por poco entra ya en la ciudad directamente. Ha afectado algunas pedanías de alrededores de la ciudad. Vaya tela, menos mal que ya está controlado. La buena noticia es que está controlado.
1: A ver, venga, más cositas por aquí.
0: Vuestros mensajes, Gozadrín.

0: Buenos días, despertar. ¡Sí!
1: ¡Buenos días!
2: ¡Ay, por...
0: ¡Buenos días!
3: ¡Buenos días! Yo quiero la canción de Riosario.
2: ¿Qué? ¿Cómo
4: es el dinosaurio?
2: A ver.
3: Nada.
4: A ver. No es del dinosaurio.
2: ¿Dinosaurio?
3: Y el rinoceronte también es dinosaurio.
2: Ah.
3: El rinoceronte.
2: Sí.
3: Dinosaurio.
2: A ver, a ver.
3: ¡Bibibu!
2: ¡Bibibu!
3: ¡Bibibu! ¡Desperta tus! ¡Bum!
2: ¡Bum!
3: ¿Qué dice lo que hace? ¡Bum, bum, bum, bum, bum!
2: ¿Cómo qué? ¿Está dicho? ¿Está bien?
5: Buenos días, José de A. Yo quiero la canción.
2: ¿De? ¿De? A ver, cuéntame.
5: ¡De! La morocha.
2: ¡La morocha!
5: ¡Desperta su bibibu! ¡Uya, ya, uya, ya! ¡Desperta cus!
2: ¡Desperta cho!
6: ¡Y venga conmigo!
2: ¡Hombre! A ver, tengo yo por aquí uno.
6: ¡Vámonos al viaje para...
2: Ah, no, pero este es de ayer. Ayer Felipe, que nos envió un mensaje, ya había terminado el programa, por lo que veo. A ver qué pone aquí. La 1:39. No, y 59. Eso ya al filo del terminar el programa.
7: ¡Venga, vamos, vamos! ¡Que estamos apañados! ¡Saludito aquí!
6: ¡Vámonos!
2: Venga, más chavales que vais para el coli. 6190109 16.

0: aún no ha contado el chiste y ya estamos todos preparados psicológicamente. A ver, cuéntame.
1: Ahí va mi chiste malo.
0: ¡Vámonos!
1: ¿Qué le dice un mimo a otro?
0: ¿Qué le dice un mimo? Hombre, la verdad es que decir... Dicen poco los mimos, ¿eh? O sea, no son muy parcos en la comunicación verbal. ¡Oh, qué bien me ha salido esa frase!

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1: Mimo A.
2: Abre tu mano y venga conmigo. Vámonos al viaje para buscar los sonidos mágicos.
3: Ecuador.
2: Ecuador.
0: Quiero que me pongas la canción de la Tusa. Despertar su desearme suerte que tengo examen de inglés.
2: La Tusa. Espérate, se ha vuelto otra vez a poner de moda la Tusa. No me doy cuenta yo también, a ver, la Tusa. A ver, me sale por aquí una versión instrumental. No, no, no, yo creo la de Karol G y Nicky Jam, a ver, la de la Tusa. Mientras se prepara la Tusa, vamos por aquí con otra Tusa. Buenos días por la mañana. Con vuestros mensajes de los chavales que van para el cole.
4: Buenos días, José Luis. Hoy es un día de
2: miércoles.
4: Hoy es un día de miércoles. No, vamos, que durmiendo esta noche, mañana ya es viernes. Queremos que nos pongan la canción de Ay Lupita.
2: Ay Lupita.
4: Para nuestros primos, para Dani, para Valeria y para Inara. Que van para el cole, que entran a las 8:30. Ay, Painara. Que van para el cole, que entran a las 8:30.
2: Ah, mira.
4: Entran antes que nosotros. Nosotros entramos a las 9. Vamos a despertar, su. Que es miércoles.
2: Voy a aprovechar la parte instrumental esta para usarla así de fondo. El mensaje de. Después de Sara, de los chistes malos. Tenemos a Sara Mundito. Si la... Caramba, es que los audios son tan largos que he tardado un rato en cargarse. Ahora, venga, va.
5: A los muy buenos días.
2: Cuidado, que viene.

0: puedes, ¿eh?
1: Buenos días.
0: Ayer estableció un récord, ¿eh? Ayer llegó a los 25 segundos.
1: José Luis, familia gozadera. Buenos días, vamos arriba de miércoles con sábado viernes, porque mañana es...
0: Suele pasar, yo no lo tengo así como no lo tengo todas conmigo, pero para mí que después del miércoles va el jueves, ¿eh? ¿Te imaginas que diéramos un salto temporal?
2: ¡Ah! ¡Del miércoles saltamos al lunes! ¡Me ha salido la voz de Mickey! ¡Vamos a ir al lunes otra vez!
1: ¡Bueno, pero es fiesta!
0: Vale, qué fiesta, sí.
1: Así que nada, ¿qué canción quiere pedir?

0: Ni gordi.
1: Hoy.
0: Su mini.
2: Su mini.
3: ¿Qué?
0: La de. ¡Ey, Macarena!
3: ¡Yo!
4: Acaba de activar el botón rojo de la explosión nuclear.

0: Bueno, pues venga. ¿Cuál?
1: A ver.
0: La plena. La plena. La niña de escuela no. Que no, que esa ya no se lleva.
2: No se lleva la plena.
0: Bueno, pues ponga la. Por favor, ¿no?
2: Okay.
0: ¿Y a quién se la dedica?
3: A todos.
0: A todos. Por lo dicho, que tengáis un pedazo de cacho, de trozo de. Miércoles. Hoy no es un día de miércoles.
1: Sí, hoy es un día de miércoles. Vamos, que si fuera otro día a lo mejor no, pero hoy sí, ¿eh? Hoy es un día de miércoles.
0: Hoy no es un día de miércoles cualquiera, ¿eh? Como se nota.
1: No se nota.
0: Podría haber todos los días un día de fiesta, ¿verdad, José Luis?
1: Pero no sé. Si todos los días fueran de fiesta, nunca notaríamos cuándo es de fiesta. ¿Eh? ¿Eh? ¿Tú te has dado queen? Imagínate, todos los días son fiesta, todos los días son fiesta. Pues entonces ya llegará el momento que dices... No.
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0: ¿Sí? Bueno. Los viernes no, los viernes genial.
1: ¿Ah?
3: Ojalá sea todos los días martes.
1: ¿Todos los días martes?
0: Bueno, ya lo he dicho, que llevamos dos minutos.
3: No. Que...
1: ¿Qué cosa?
3: Todos los días que...
0: De fiesta que sea un martes.
3: Sí.
0: Lo veo, eso sí lo veo.
1: Ah, vale, vale.
0: Lo he dicho, despertar suya que ya son horas.
3: ¡Vamos! ¡Arriba!
0: ¡Arriba!

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0: Vámonos, a ver, ¿qué tengo por aquí? Otro mensajito. 6190910. Muy buenas.
1: Buenos días, José Luis.
2: Hola.
1: Quiero que me pongas la canción de Luz Life.
0: Luz Life.
1: Despertar su. Que es por la mañana.
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0: Creo que esta ya la pidieron, la del Goose Lies ese, pero no sé cuál es. Goose Lies, Goose Lies.
5: ¡No sé lo que es!
0: A ver si soy capaz de... Espérate, que me está entrando el sonido del retorno. No puede ser. Dice, se llama Fin del Mundo. A ver si tengo yo por ahí la del Goose Lies, esa por algún lado. Voy a buscarla.

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5: Vámonos con el número uno en la lista más importante de éxitos, el Top 30 Gozadera FM, con Alex Riso y Dama Déjalo, en la medalla de oro del Top 30 Gozadera FM.

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0: Big Bang.
1: Buenos días, Chuche Pulpo Caravaca Luis.
0: Buenos días.
2: Hola, Chuche Big.
0: Hola.
2: A
0: K-Pop.
2: Y os allá voy para mi madre.
0: ¡Madre!
2: ¡Despertazo!

0: 1-0-9-16 en el Telegram.
1: Hola, José Luis. Hola. Soy Miren de Jerez. Anda, mira. Quiero que me pongan la canción de la superestrella.
0: ¿Superestrella?
1: ¡Pepetazo!
2: ¡Pepetazo! ¡Vámonos!
0: Kaboom. Por cierto, algunos estáis entrando en el canal de Gozadera Chat para pedir canciones.
2: ¡No, no es ahí!
0: Porque se pueden perder los mensajes como lágrimas en la lluvia. Vamos, que el sitio adecuado es directamente al número. No al canal de Gozadera Chat, al número 619-0109-16.
1: Hola, José Luis.
2: Hola.
1: Estamos de camino al cole. Quiero que me pongan la canción de la vaca Lola.
2: ¡Vaca Lola!
1: ¡Despertazo! ¡Campo de mañana!
0: ¡Buenos días, vaca Lola! ¿Y tú qué?
1: ¡Despertazo!
2: ¡Despertazo!
0: Tengo yo por aquí la vaca Lola, sí. Lo que pasa es que la tengo cantada por Bad Bunny. ¿En serio, Bad Bunny? Que está tanto así como de... ¡De concierto, míralo!
3: ¡Lola! Cabeza y tienes con
0: la vaca Lola, la vaca Lola. ¿En serio la vaca Lola en Gozadera? Es que lo canta Bad Bunny. Aunque sea con inteligencia artificial.
4: Buenos días, José Luis.
2: Buenos días.
4: Quiero mandarle un saludito a mis niñas Daniela y Valentina.
0: Ajá.
4: Desearles un feliz día.
0: Muy bien.
4: Y dedicarles la canción de Tiki Taka del Mundial de Shakira y...
0: Tiki Taka.
4: Y Daddy Yankee y de Golding de las Antrix. Que las quiero mucho. Un besito también para mi niña Andrea.
2: Madre.
4: Despertar su...
0: ¡Tiki Taka! Por ahí el Tiki Taka. Es que creo que lo he conseguido, pero la canción de Shakira, la otra, la que se llama Die Die.

0: Vale.
1: Un besito.
0: Besitos.
2: ¡Despertazo!
3: Buenos días, José Luis Chinchillón.
0: Hola.
3: Hoy quiero que me pongan la canción
0: de
3: Ellos Aprendí.
0: Ah, vale.
3: Y voy de camino al colegio.
0: Muy bien.
3: Y les quiero dar un saludo a toda mi familia.
0: ¿Sí?
3: Y despertar su.
0: ¡Sí!
2: ¡Abrazo! Buenos días, José Luis. Hola. Soy Gemma de Villa de Mayaje. Quiero que me pongan la canción de los Sobapos Demonios. ¡Despertar su.
0: ¡Despertar su! ¡Despertar su!
4: ¡Despertar su!
2: José Luis.
0: Buenos días.
5: Que alguien saque a bailar la morocha que se muere de ganas.
0: Yo me estoy imaginando ese momento en el que está el papá o la mamá ahí en el coche, en la parte delante ahí con el conductor, el copiloto, y detrás el niño. ¡Ah! ¡De petazo! ¡Susto!
2: Somos.
0: Sí.
2: Carla y Daniela.
0: Muy bien.
2: Y hoy queremos la canción de Benchima Benchi.
6: De Six Seven.
0: ¿De quién?
2: Despierta.
0: ¡Despierta!
7: Buenos días, José Luis.
0: Buenos días.
7: Me llamo Martina.
0: Hola, Martina.
7: Quiero que ponga la música
0: de.
7: De.
0: A ver, ¿de cuál ponemos?
7: Lo siento.
0: ¿De quién?
7: De petazo.
0: De petazo.
7: Un besito a todos.
0: ¡Más!

0: qué canción es, pero me gusta mucho cómo lo cantas tú. De verdad que sí. Oye, qué cosa más bonita. Se lo voy a pasar al Consejo de Sabios. Ya sea al grupo de WhatsApp, al grupo de Gozadera. A ver si alguien sabe qué canción es. ¡Vámonos! 6, 1, 9, 0, 1, 0, 9, 16.
1: Hola, José Luis.
0: Hola.
1: Somos Trini.
0: Sí.
2: Y Justo.
0: Ajá. ¿Qué más?
1: Y somos del Ejido. Tenemos 8 años y queremos la canción de... Y queremos la canción de... ¡Despierta, Suka, por la mañana!
0: Al final no me ha dicho qué canción
1: es. Mentira, es la de Kawasaki.
0: ¡Kawasaki! ¡Ah, la de Kawasaki! Esa la tengo más a mano, la de Santos Bravos. ¡Adelante!
1: ¡Despierta, Suka! ¡Arriba, Túnez!
0: ¡Arriba, Túnez!
1: ¡Sabes qué? ¡Gracias!
3: ¡Nada! ¡Qué poquito, por favor!
4: ¡La Gozadera!
0: Que por cierto, aún estoy tratando de averiguar de quién es esa canción que nos han interpretado por aquí. A ver cómo es la canción.
1: Lo siento.

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1: A ver, está ocurriendo una cosa con esto de las canciones del Mundial, que creo que prácticamente se aplica a todas las canciones que son novedad. Enseguida que sale una canción, está todo el mundo detrás diciendo, espérate que te voy a hacer la misma canción pero con la IA. Y al final hay más canciones, versiones de la IA, que la original. Y dices tú, ¿y cuál es la buena? Pues yo qué sé, échale mano.

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1: la... Hola, soy Luis y Cayetana.
2: Hola, Cayetana.
1: Y voy al cole, quiero que me pongan la canción de culo con caca.
2: ¡Culo con
1: despertar
2: caca!
1: ¡Su!
2: ¡Dipitacho!
3: ¡Culo con caca!
2: ¡Culo
3: con caca!
2: ¡Vámonos! A ver otro por aquí.
4: Hola, José.
2: Hola,
4: José.
2: Hola.
4: Yo me llamo Loli.
2: Hola,
4: y yo me llamo Uli. Para que
5: esto va para nuestra familia.
2: Anda, mira.
5: Que la queremos mucho.
4: Y queremos la canción
2: de
4: Azuquita.
2: Azuquita.
4: De es...
2: Ok. Es...
4: Despertar su.
2: A ver, por aquí me enseñan una fotografía de un móvil en el que se ve en la pantalla a un cantante que se llama Dylan Mateo. Bueno, pues no sé quién es. Ah, que es esa la canción. ¡Ah! ¡Oh, qué bonita! ¡Esa es la canción! Yo prefiero esta.
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2: Oh.
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2: Ay, qué bonito, qué bonito, qué bonito.

0: Quien se llama Love Is Gone de Slander junto con Dylan Mateo.
1: Vale.
0: Venga, pues voy a ponerla en marcha, a ver si soy capaz de ponerla en circulación por aquí. Por aquí. Se ha puesto Cintia mensaje. Buenas. No se oye, espérate, que no se oye ahora. Ahora sí se oye.
2: Hola.
0: Hola,
2: José Luis.
0: Hola.
2: Somos Alejandro, ¿sí? Manuela,
0: ajá,
2: yo,
0: ¿sí?
2: Y Romeo. Anda. Y la mamá
0: también.
2: Y Cintia.
0: Eso es.
2: Y hoy queremos poner,
0: ¿sí?,
2: la canción de la morocha.
0: La morocha.
2: Despertar su.
0: ¡Ay, la morocha ya la hemos puesto antes!
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0: Venga, os la cambio por esta de las chicas de la farándula con panorama para pasarla bien. Nos damos una vuelta por los escaparates. Sí. Echamos un vistazo por las tiendas y enseguida regresamos. A partir de las 9.
8: Chicas de la farándula.
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0: Son las 9.
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3: A ver, tengo que darle las gracias a Jacinto, que me ha echado un cable con lo de la canción esta de... Love is Gone, es el título del tema, que interpretan varios artistas. Me he dado cuenta de que hay varias versiones en español. La canción original es en inglés. El artista este, como se llama el criaturo, Slander, pero que en este caso lo interpreta junto con el criaturo este, que ya se me ha olvidado el nombre del muchacho. Ah, Dylan Matthew. Dylan Matthew. Pero, claro, la canción a su vez ha tenido varias versiones. Mira cómo estoy diciéndolo. De esta manera, toma nota, muchacho. Esto queda en el examen.
4: ¡Se lo vi! Buenos días.
3: Buenos días.
4: Yo de sabio hablado. Aquí te dejo la canción. Creo que es esta.
3: Sí, no, a ver, yo he tenido las mismas dudas que tú. Hay mogollón de versiones en remix. Estas así, a ver cómo. Esta es una de ellas. El criaturo pone aquí Nero Bray. Vale, versión en español. La canción es más lenta que El caballo del malo, pero tiene una letra muy chula.

0: Ahora me vais a perdonar, pero me quedo con la versión del chavalillo que no la ha dejado por aquí. Aquí está.
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0: Qué bonito, qué bonito, qué bonito.

0: porque yo estaba buscando por el YouTube. Y sale, es lo que más me ha salido. Porque después hay algunas que salen como con inteligencia artificial. Creo que es de TikTok o algo la canción, pero he conseguido el videoclip. Creo que es esta la que la chiquilla está cantando.
1: Sí.
0: Un saludito, Luis.
1: Venga, un saludito para ti también. Mira lo que ha apañado. Yo lo que me doy cuenta también es que cuando quieres saber si una canción es de inteligencia artificial, ya no es tanto poner el oído y decir, ah, esto es de IA o no. Es cuando le pasas por el editor de audio. Si la canción es demasiado perfecta, tiene los sonidos ahí demasiado en paralelo, así equilibrados, digo, esto es IA. Ahora, cuando tiene ritmos que suben y bajan y tal, dicen, pues esto ya no es de IA.
2: Esta es una de las conclusiones que saco.
1: Ahora la pregunta es, ¿esto es IA? No, esto no. Creo que no, vamos, no sé. Yo lo he visto en el gráfico y no ponía que era como de IA.
2: Más lenta que el caballo del malo. Se va a dormir el personal. Vámonos. Venga, vámonos. Que se me está durmiendo el pecho, ¿no? ¡Vámonos!
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1: Ah, el despertador sigue funcionando. Ay, madre mía. Cuidado, que nos vamos hablando de despertador.
5: 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Está sonando el despertador.

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2: Y José, hoy quiero que pongas la canción sexy sensual.
3: ¿Qué canción?
2: Canción sexy sensual.
3: Sensual.
2: Sexy sensual.
3: Sensual.
4: Vamos. 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
2: Bueno, la verdad es que nuevos estilos, un montón de exitazos. Venga, dejamos ahí atrás a los Jackies con la del Tú me camelabas. A ver, saludo por aquí, a ver qué tengo por aquí. Mensajillo del criaturo Quique, dice: Egunon, chaval, yo creo que entre tú y yo, Paulina Rubio, estaríamos los dos. Paulina Rubio, ¿me estás pidiendo una canción de Paulina Rubio? ¿En serio? No sé si yo voy a poder encontrar algo de Paulina Rubio por aquí. Digo, que valga para gozadera. Más cositas por aquí. Gema, desde Almería, con toda la alegría. 619-010-916 en el Telegram. Muy buenos días. ¿Cómo estamos?
3: Buenos días, José. ¡Wii! ¡Yupi! ¿Qué pasa, chiquillo?
2: Aquí estamos.
3: Vámonos con el Ecuador.
2: Ecuador.
3: De la semana. Nada, beso para ti, para mi madre, mi pesca, mi marido, mi hija, mi de mi Paula.
2: Ok, ok.
3: A todos los gozaderos, que tengáis un estupendo miércoles.
2: Preparen.
3: Y nada,
2: cuéntame cosas, a ver.
3: Pues ponte la propuesta de Jay Álvarez. ¿Eh? Hoy no te pongo la máquina del tiempo, esa es de este año.
2: A ver, la propuesta.
3: Besito y
2: bueno, voy a buscar la de la propuesta. Mientras tanto, Chris Ryan Castro de la Rose, Chris MG, MJ, vaya, ganas.

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2: Vamos, a ver, que tengo yo por aquí una duda existencial mística con un tema que me ha puesto por aquí. Dice Quique, oye, es una canción nueva, si la ha sacado hace poco y tal, una de Paulina Rubio. Digo, a ver, Paulina Rubio lleva tiempo sin sacar nada, la verdad. Y he buscado una que pone aquí, Será entre tú y yo. Pero claro, la canción del Será entre tú y yo es del año 2000. ¿Me pone por aquí? Sí, creo recordar. O hay otro tipo de subidas, pero bueno, la IA me lo confirma. Un dato, esa es la canción. Será entre tú y yo. No, espérate. No, me equivoco, me rectifico. Es del 96, tiene 30 años ya la canción. Grabada, digamos, grabada originalmente para el álbum Voces Unidas. Se incluyó luego como un tema extra en la reedición del tercer álbum de estudio, El Tiempo es Oro. Ah, vale. Es un tipo de balada pop, así, muy bonito, muy bien. O sea que yo lo tenía como del 2000, no, pero es más posterior todavía, es del 96. Más anterior, quiero decir. Pero a esto que le sigo buscando, digo, a ver, si Kike dice que la canción es nueva, voy a buscarla. Y claro, he encontrado una versión en la que sale Rymix como artista principal del tema, acompañado de Paulina Rubio, versionando el mismo tema, pero bueno, con el título cambiado. Le llaman Tú y Yo, a secas. Ni el Será, ni el Entre. O sea, nada. Ni Será entre tú y yo, es solo tú y yo. Dice, hay que ver que me lo ha dicho el juvenil de mi compi. El juvenil de tu compi tiene razón. Es la canción, a ver, que la voy a poner aquí, actualizarnos. Rymix y Paulina Rubio.
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2: Pero es que este es un estilo muy...
3: Sibón.
2: Como muy tradicional, muy estilo cumbia. Y esto ya te digo, salió recién estamos en la nueva normalidad, ¿no? Por eso quizás pasó desapercibido, vamos, no sé. Yo no la tenía guardada, o sea, he tenido que escarbar bien para encontrarla. Rymix con Paulina Rubio.
4: Tú y yo, qué bonita la canción.
2: Claro que ya está, guardada.

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6: ¡Vámonos!
7: Buenos días.
3: Buenos días.
7: De miércoles.
3: De miércoles.
7: José Luis, te voy a dejar un chistecito para amenizar lo que queda de semana. Dice, Paco, hijo, ¿tú todavía me quieres después de 30 años?
3: Vaya pregunta, después de 30 años, o sea, la cosa

0: Ponme La Laguna de Chimi Fernández, hombre. Buenos días a todo el mundo.
1: Vámonos.
0: Y un saludito para la gente de Grupo Feni.
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1: Paco, después de 30 años, padre. Venga, Chillo por aquí con X, Chillo Fernández con Jun Big, La Laguna.
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0: Quería que le mandes un beso muy grande a mi pareja Oscar. A ver, escúchame. Yo a Oscar no le voy a dar un beso muy grande, vamos. Un poquito de por favor. Un apretón de manos, una palmadita en la espalda. Oscar, qué grande eres, muchacho. Eres un tío fantástico. Los besos se los das tú. Dice que le quiere mucho, como la trucha al trucho. Oh, Dios mío, qué bonito. Mi corazón palpita como una patata frita. Dice que gracias por estar a mi lado, a su lado, ¿eh? A su lado. A su lado. Verdoso, morado. Yo tengo un ojo marrón y otro azulado. Nada, dedicar la canción de Maca, gracias a Dios. ¿Sí? A ver si me da tiempo. Rosa, ¿eh? Dice, te escucho, loco. Oh, mira. Ahí con los auriculares puestos.
1: Buenos días, Rosa.
2: Moviendo tu cuerpo muy pronto.
0: Dice, no me da la vida, José Luis. Besitos para ti, besitos para el grupo de La Gozadera, también para mi opa. Y a Marcos, que lo quiero mucho, como la trucha al trucho también, que le desea... Ah, que le sea leve el curro.
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4: Mira la hora que es, ya que estamos ya recogiendo.
6: Buenos días, José Luis Sibón. Buenos días, amiga Zadera.
7: Buenos días.
8: Buenos días, José Luis.

0: se ha puesto Heli con el disfraz de Lara Croft. ¿Tú te imaginas que hubiera ido Heli a la primera comunión disfrazada de Lara Croft? Yo creo que al cura lo revoluciona. Ella cantando eso de ¿quién es ese cura? ¿Cómo es? ¿Cómo es? ¿Cómo es? ¿Cómo es?
1: He visto esta mañana a mi sobrino policía vestido de... Vamos, guapísimo.
2: ¿Y eso que le interesa a ese
1: Luis? Sí, para que lo sepa toda la radio entera, lo guapo que es mi sobrino. Policía Nacional ahí, guapo.
2: Eso es. Mira, ese Luis ya está con el Policía Nacional. Yo estoy que no he pegado ojo, parezco un zombie.
1: Y que no, que ha venido este mi consuegra. Y yo corriendo a darle un beso también a mi consuegra. Le digo, ¡Heli! Y ha venido como una bala y dice, ¿quién es este?
2: Escúchame, escúchame, ese Luis. No he pegado ojo con la abuela en toda la noche. ¿Sabes a qué hora se acostó viendo la isla? A las 2:15 de la mañana.
1: A la hora que yo lo gana.
2: Cuando ya se acuesta el Sir Louis, la siento.
0: Oh.
2: ¡Los gatos!
0: ¡Los gatos!
2: ¡Los gatos!
0: ¡Los gatos!
2: Voy a salir con los gatos.
0: ¡Los gatos!
2: Pero escucha, al campo todo oscuro,
0: sí,
2: así se sale afuera con la vara,
0: sí,
2: a que no se peleen los gatos.
0: ¡Los gatos!
2: ¡Cómo os peleéis! ¡Ay, cómo os peleéis! Bueno, yo no sé, no he pegado junto a la noche, Sir Louis. Tengo un problema, ¿eh? Sí. Tengo un sueño y me caigo.
0: ¡Los gatos!
2: Y encima tengo agujetas con esta gimnasia. No puedo con mi vida. Hoy no es mi día. De alma, Sir Louis, ¿no?
1: Sir Louis.
0: Dímelo.
1: Sir Louis, hoy hace fresquito por la mañana.
0: Sí.
1: Voy a estar en la calle hasta que se vaya fresquito y luego ya me escondo.
2: Ah, ¿sí? Se va a esconder, sí. Ah. Ya, claro, es que se derrita el sol.
0: Se derrita el sol.
1: Sale,
0: y ya, Heli Croft, cuidado que se derrita el sol.
1: Ya, bueno,
0: no, ya, en serio, ya, en serio. Y por la sombra, ya, en serio, ya, en serio. Que hace mucho calor. Aunque dicen que se han suavizado las temperaturas, pero sigue haciendo mucho calor.
1: Me dice, abuela, abuela, digo, algo pasa, así que tengo frío.
0: Abuela, ¿qué?
1: Y va el niño, me levanto esta mañana y yo creía que se había muerto porque se había enroscado todas las sábanas en la cabeza.
0: ¡No!
2: Estaba ensayando para momia, no, si se cargara a los niños mientras no estoy.
0: ¡No, no!
2: Nada, un besito para ti y otro para tu amigo Azalera. ¡Despertazo!

0: dije gracias.
1: Vale, pues vamos a por el segundo cafelito de la mañana. Échale azúcar y canela al café. Este que lo es, recoge ya todo esto, todos los bártulos. Dice, está usted muy mal, ¿no? Me dice, anda, está usted muy mal. Está muy malamente la cosa. Me voy a dar el salto del canguro, me iré a Nostalgia, hacer buena onda a las 12:30, o sea que me queda tiempo. ¡Cafelito, mojando galleta! ¡Muja, muja, muja galleta! Por cierto, una

0: Cosita, por fin encontré unas galletas que cuando las mojas en el café, cuando te la vas a echar a la boca, ¡clac! ¡No se rompen! ¡No se rompen! ¡Te las puedes comer! Bueno, a mis cosas. Os dejo con Actívate, con Silvia Abril, aquí en Cosa de la por mi parte, como dice Patricia.
1: Bueno, y con esto y un bizcocho, hasta mañana a las 8. Vámonos a casa.
0: ¡Se me cuiden todos! ¡Hasta mañana!

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1: Muy buenos días, ¿qué tal? ¿Cómo estamos?
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1: Ya hoy es otra cosa, ya miércoles, ¿no? Bien, bien, no está mal la cosa. Me ha preguntado mucha gente si mañana jueves estoy aquí, si hago puente, estoy aquí, no me voy. Es festivo, bueno, realmente en Granada es festivo en algunos sitios, en otros no. Ya sabes, estamos de feria. Pero yo voy a estar aquí con vosotros, no hago puente, estoy aquí. Qué mejor que estar con vosotros. Además, es que no voy a ir a ningún lado. Para estar en mi casa aburrida, ¿qué hago yo? Prefiero estar con los gozaderos y pasármelo bien y reírme, ¿eh? Eso seguro. Bueno, que ya estamos en directo, Silvia Abril 6 en TikTok. Ya podéis mandar mensajes a nuestro WhatsApp y Telegram 619-010916. Quizás sí me haga falta algún día de desconexión, porque a veces la cabeza, madre mía. Bueno, no pasa nada. Silvia tiene el control del avión. Venga, que tengo ya un montón de saludos aquí en TikTok. Ismael dice: buenos días, saludo a todos los tractoristas de España entera. También aquí nos dice: puedes felicitar el cumpleaños a mi amigo Manu, gracias. Decirle a una amiga nuestra que el sábado va a ser muy gorda, que vamos de cena. Oye, qué bien, pues a disfrutar, ¿no? Con Silvia Abril, tú sabes bien, de 10 a 12 prenderá. Y José Andrés dice: buenos días, vamos a por el miércoles. Venga, por el miércoles. Buenos días, Silvia, soy Liz. Quería mandar un beso y un abrazo enorme a mi cuñada Cristina, a mi pareja Oscar. Diles que les quiero mucho, que se aleve el hospital. Dedícale la canción de Gracias a Dios de Maca, porfa, que les quiero. Venga, por supuesto, un besito. ¿Qué tengo aquí, Cristian? Ay, no está Cris. No está Cris por aquí. Hubo pedida y hubo, obviamente, te dijo que sí, oficialmente hay boda gozadera. Oye, Cristian, cómo me alegro, ¿eh? No lo sabes bien. Eso tiene que... Si tienes... Te hicieron un vídeo, fotos, algo. Si tienes algo, me lo manda, que me gustaría verlo. Qué guay, qué guay. Ya me contarás, ya nos cuentas. Hola, me gustaría dedicar un saludo para mañana, por la mañana, a mi novio Álvaro. Dice: quiero decirle que lo quiero muchísimo, es una persona muy especial para mí, que espero que tenga un día maravilloso. Gracias por hacerme sonreír cada día y por estar siempre a mi lado. Qué bonito, un beso. Esteban dice: un saludo para Joaquín, el del Keva, de Paletita, y muchas felicidades, que fue ayer su cumpleaños. Un abrazo, Toreto. Venga, un abrazo. Juana dice: buenos días, Silvia, la canción de Lola Índigo, por supuesto. Dice Cristian que tiene vídeo. Oye, porfa, mándamelo si quieres a Telegram o a WhatsApp. Me encantará verlo. Saluda a mi compañero Iván, que está triste, que lo ha dejado el novio. Bueno, pues que se ponga gozadera y aquí verás cómo se lo pasa bien. Buenos días, quisiera dedicar Bad Remix para David del Coleta, de su hermana Eva, que lo quiero muchísimo, le doy muchos ánimos. Venga, vamos. Aquí tengo parcerito. Dice: buenos días, Silvia, feliz bendecido miércoles, saludos. Venga, saludos.
2: Buenos días, Silvia. Hola. Buenos días, gente. Vámonos, que nos vamos. Que pillamos vacaciones, Silvia.
1: Toma.
2: Vámonos, hija. Buenos días. Un saludo a todo ese grupo, La Gozadera. Vámonos, vámonos.
3: Bueno, José Luis, se nos acaba de despertar.
1: Ah, bueno, este era para José Luis. Yo me lo he mandado a mí. Bueno, no nos liemos. Venga. A ver, aquí.
4: Buenos días, despertar su. Estamos aquí ya estudiando para los exámenes finales de la universidad y quiero mandarle un saludo a la gente que está ahora con las prácticas del coche, y sobre todo a mi profesora Lina de la otra escuela Conde. Vamos arriba a por ese miércoles.
1: Y dice: le quiero dedicar Ni borracho de Quevedo. Venga, vamos. Hombre, mi amigo Yuyu.
5: Silvia, muy buena. Hola. Vamos a mandarle un saludo aquí a los compañeros de la JCB. Aquí a Lomar. Yo lo digo Mar Monte. Aquí estamos, mira qué fotillo te he mandado.
1: Sí, sí, veo. Ahí están en el lío, ¿eh? Anda, que dice: bonita mía, pon Yo no soy tu marido. Venga, vale. Nuestro amigo Iván, saludo a la cuñada Mudanza Carreño. La música de RUFV. Tiki Taka dice: un beso grande. Venga, besito, besito. Bueno, vamos a quedarnos ya con lo último de Mike Towers. Una nada más.

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1: Venga, vámonos. Tengo saluditos aquí esperándome. 619-010916. Nuestro teléfono para WhatsApp o Telegram. Solo WhatsApp o Telegram. Mensajes escritos o audios. No se llama, ¿vale? No llamadas. Solo nos faltaba eso. Solo faltaba llamada. Entonces ya yo ya no sé qué pasaría aquí, ¿eh? Por una parte, me haría gracia probar un día, pero creo que no. Y nadie se quiere. No saldría bien.
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1: Venga, a ver.
2: Mira, Silvia, quiero un saludo a mi amigo el Gomina. Y a nuestro amigo el Lolo, el máster, que está desde que te lo dijimos escuchando la gozadera.
1: Venga, saludito. Buenos días, Silvia, ya estamos a miércoles. Feliz día, gozadero. Feliz día, Francis. Un besito para tus paques también. Berrosa.
3: Buenos días, mi Silvia. Pues mira, ya que está con encima de boda, a mí me pidió en el aeropuerto de Santiago y me caso en agosto, Silvia, que ya no queda nada. Venga, besito, ponme un temazo de reggaetón antiguo.
1: Toma ya, Rosa. Cómo me alegro, un besito enorme. Saludos de Sierra Vertical para Rafa Carretero. Venga, saludos.
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4: Hola, Silvia, buenos días. Feliz miércoles, estamos cortando calabacena aquí en Almería. Hoy bien, hace un poco de calor. Y quiero saludar a mis amigos que están aquí conmigo, a Mustafa, al Adalat, y Jaime, y a Abdelrahim, y a Sin. Quiero decirle ánimo, mucho ánimo, compañeros.
1: Venga, un besito enorme. Bueno, aquí nuestra amiga Liz, que dice: gracias, Silvia, porfa, cuando pueda la canción de Gracias a Dios de Maca, que está en el hospital. Por lo menos mandarle ánimo a mi cuñada, a mi pareja, a Oscar. Por supuesto, te la voy a buscar ahora mismo y te la pongo en un momentito, ¿vale? Un beso enorme y ánimo.
0: Abril empieza la alegría, en la radio suena la melodía, dos horitas para cambiarte el día.
1: Bueno, por cierto, hoy no está ni Fori, ni Cris. ¿Esto qué es? No puede ser.
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1: Franci, gracias a ti, por esas rosas. Un besito. A ver, voy, yo ya. Víctor me manda el audio de cada día de nuestro amigo Juan. Yo no estoy preparada, Me estoy riendo ya. Fíjate, antes de escucharlo. Miedo me da.
5: Buenos días. Vámonos con el miércoles. Con el miércoles. Fresco, hace fresco, Abrigarse que hace fresco. No ponga ahí espola, pero unas sudaditas infinitas. ¿Está bien?
1: Está bien, sí.
5: ¿Sabes?
1: Sí.
5: Aplicarse los tobillos, porque ahora la modita de ir con los tobillitos al aire.
1: ¡Buah! ¡Buah!
5: Me cago en los muertos. Para pegar el estirón.
1: Qué parece que ha pegado el estirón, además de verdad, ¿eh? Oye, eso a mí no me pasa. Como soy bajita, a mí esa moda me viene genial. Porque en vez de sobrarme 10 metros, me están perfectos los vaqueros y los pantalones. O sea que a mí es raro que me vea, que se me vea los tobillos. Muy, muy corto tiene que ser para que mi... Venga, pues sí, abrigarse. Hace frío, sí.
6: Buenos días, Silvia. Vamos por el miércoles. Aquí con mi colega Chifli. Vamos, que nos vamos. Vamos, Silvia, saludos desde Rodita para mi colega Cristian. Vamos.
1: Nuestra amiga anónima dice: hola, Silvia, saludo para todos. Pon la que tú quieras desde Lorca. Venga, un besito. Oye, yo tengo ya aquí a nuestro José Gaditano.
7: Muy buena, Silvia. Vámonos con el Ecuador. A ver si termina ya la semana, Dios mío de mi alma. Pues bueno, ya, mando un saludito por ahí a mi mujer y a mis niños, al grupazo de la 100%, a mis compis de Ignacio Imperio de Rota, Javier Pérez, Javier Rizo y el Celu. Y a mi compañero Andro, el pedazo de cabestro, que es mi compañero de trabajo,
1: Hombre.
7: Que dice que sube los carros de 200 kilos con un dedo, dice. Fíjate. No está fuerte el colega ni nada. Pues bueno, vámonos. Y por me arco de Juan Magán, por favor.
1: Qué arte, qué arte. Un besito.
8: Buenos días, Silvia. Saludito para mi coleguita el Casitas Gorda, que lleva hoy una rutita de bebé. La terminé a las 2 de la tarde. Aquí el periquito Pim Pim del puerto.
1: Venga, un saludito. Y ya nos vamos a quedar con la canción que nos pedía nuestra amiga Liz Maca. Gracias a Dios.

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0: Venga, vamos a seguir. Ya sabéis, estamos en TikTok, Silvia Abril 6. En WhatsApp y Telegram 619-010916. Ya tengo aquí mi querida Cris. Que hoy tampoco ha estado fori para que yo fiche. Él no sabe a la hora que ha entrado hoy. No lo sabe. Venga, vamos a ver los saludos que tenemos.
1: Buenas tardes, noches, Silvia. Quiero darle un saludito a Sierra Vertical, a Pedro Barragán, el fotógrafo, que está todavía haciendo fotos. Darle ahí un poquito a la plana, hijo.
0: Buenas tardes, noches. ¿Tú dónde estás? ¿Estás fuera de España? Sentar, actívate. Hola, buenos días. Mándale a mi hermano, el grande de Puerto 2, un abrazo y un beso, que lo quiero mucho, y pronto estaremos juntos. Venga, un besito.
2: Buenos días, Silvia. Un saludito aquí desde Chiclana. A ver si me puede poner la canción de La Amorosa. Y a ver si le puede decir a los compañeros, a Coco y a Gallito Marzo, que no vea. Las paredes ni con lija lo dejan fino, Silvia.
0: Venga, un saludo. Un saludo desde Santa Clara a mi amigo Miguelito, que ha llegado de luna de miel y lo vamos a celebrar en la feria de Aznalcázar. O sea, vaya a celebrar que ha venido de su luna de miel, ¿no? Más fiesta todavía, más juerga. Y Silvia Abril siempre sonriendo. ¡Actívate! Hola, buenos días, Silvia. Soy Alberto de Madrid. No puedo mandarte audio, pero me podías poner Loquita por mí, de Romeo Santos. Gracias, mañana te mando audio. Si hace programa, que no sé si harás. Sí, sí, sí voy a hacer. Mucha gente me está preguntando mañana, jueves de Corpus, sobre todo aquí en Granada. Es festivo, en muchos sitios de por ahí también, pero aquí en Granada, claro, estamos de feria y es nuestro Corpus. Pero yo no, yo estoy aquí. Yo estoy aquí, no me voy. Aquí estaré con vosotros. Actívate, llegó para arriba. Dale, dale movimiento, que la mañana tiene sentimiento. A ver, gaditano de nuevo, a ver.
3: Silvia,
0: ¿qué pasó?
3: ¿Tú sabes dónde está metida la hierba?
0: Sí, ya apareció.
3: Porque yo hace tiempo que no la escucho. ¿Será lo mejor que ya al fin la han podido meter en un loquero, no? ¡Oh! ¡Hierba! ¿Dónde te metes?
0: Ya ha aparecido, ya está por aquí por TikTok. Ha dicho hola, no ha dicho mucho más. Dice, ya está liado, a ver si cría, aquí está, ya está. Buenos días desde Lepe, un saludito para mí, para San Cuñado Luiki, que estamos aquí quitando las patas de tus fresas. Un beso grande y la canción de dicha. Vete. Oye, mira, y me manda la fotito en el lío, ahí trabajando.
4: Buenos días, Silvia. Aquí vamos para volar en parapente a la playita. ¿Anda? Para echar día volando en parapente. Un saludo, Silvia. Ponme alguna musiquita.
0: Ah, qué guay, ¿no? El parapente. Cómo mola. A mí me gustaría hacerlo, ¿eh? Sí, sí, sí. ¿Lo habéis hecho ya antes o es la primera vez? Ahora me cuentas, si puedes. Qué guay. De lunes a viernes, de 10 a 12. Nuestro amigo Cañón. Buenos días, Silvia. Vamos a por el miércoles. El Cristian ya ha hecho de la suya. Ya ha destrozado la rueda del tractor. Dice Cristian, venga, que el sábado nos vamos de macro festival. La vamos a liar. Oh, ya la ha liado tan temprano. Ya a las 10 y media ya se la ha cargado la rueda. ¿Dónde vais? ¿Dónde vais? ¿A qué festival es? Muy bien, ¿qué hacéis, no?

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0: El bachatón de la L, temazo, ¿eh? De Lola Índigo y Lucho. Bueno, vamos al lío, que tenemos más saludos, pero antes recuerdo el número de teléfono para WhatsApp y Telegram. 619-010916. También estamos en directo por TikTok, Silvia Abril 6. Desde Granada hasta Puerto. A ver, que tengo audio de mi Cris.
1: Buenos días, mi Silvia, bella, bonita, preciosa. Dile al Caetano que en el locutorio ese... No, no, el locutorio no. Así que estoy pesa. En el manicomio tenía que estar. En un locutorio no, en un manicomio. Escúchame, mi Silvia. Es que hoy baja más tarde del campo, hija mía, que de anoche dormí con mi abuela. Y he llegado a las 9:20 a mi casa. Yo hago la gimnasia antes de que tú empieces. ¿Qué pasa? Que tú hoy has empezado y yo no he estado porque estaba haciendo la gimnasia. Hasta que no termino no me conecto. Pero tú también has empezado tarde, ¿eh? Puede ser, o me lo he imaginado. Así que nada, mándale un chanclazo al Caetano, hombre, con lo relajado que yo estoy hoy. Ya está picándome de buena mañana, ¿eh? Que tengo agujetas hasta las pestañas. Tomás por culo, Caetano, cabra marina.
0: Yo hoy, ¿ah? No estabas tú y no estaba Fori. No he fichado, nadie sabe a qué hora he empezado. Sí lo saben, pero los que lo saben no me lo tienen en cuenta. Un besito. Ay, ay, haces deporte, di que sí.
2: Guay. Yo llevo volando, Silvia, desde los 14 años.
0: Hola.
2: Tengo 36.
0: Vaya.
2: Llevo mucho tiempo. Cuando quieras te viene a la parte de Huelva.
0: Oye, qué guay, ¿eh? Llevas una vida, pues me gustaría mucho, mucho. Que vaya bien. Aquí tienes a la respuesta, Cris.
3: Escúchame. Silvia.
0: ¿Qué pasó?
3: Esto es muy fuerte.
0: ¿Qué pasó?
3: A un locutorio lo vamos a mandar a ella. Me cago en la más. A un locutorio. Tequilla.
0: Tequilla.
3: Hierba. Que está ahora haciendo ejercicio, que te va a volver una hierba fitness.
0: Oye, oye, oye, es que está en todo, ¿eh? Dice Jacinto que el único deporte que hace Chris es el cubing de Fregoni. Qué malo, qué malo. Oye, lo del locutorio ha tenido gracia, ¿eh? Dice, ¿para qué me habré equivocado? De verdad, es que no puedes, no puedes. Esta gente está en todo. Hasta
4: Puerto Rico. Buenos días, gozadera. Aquí un saludito aquí al mallete de mi jefe, Pedrito, de Morón de la Frontera. Ponle ahí un temazo potente. ¡Vámonos!
0: Un besito hasta Morón. Y nadie se quiere sentar. A ver, Cristian dice, buenos días, Silvia, normal. Le dan la trajilla al cañón que no sabe dónde tiene la mano derecha. Se deja a las calles sin arreglar lo que pasa. Y después, vamos a un festival que hacen ahí en el pueblo de Remember, llamado Bosland. Un saludo y que tenga un buen día. Oye, qué bien, pues me alegro mucho que vayas a un festival. Lo vaya a pasar muy bien, seguro. Yo ya empiezo con algunos conciertos ahí pendientes. Tengo el 19 de junio, ya tenemos en Starlight, que por cierto, echar un vistazo, que vienen muchísimos artistas. Pues

Putricornio. Cangrecornio. Pues es que me gustaría, pero no me da la vida. O sea, tengo grupos que llevo meses sin leer y me da pena, ¿eh? Pero sí, la verdad que no tendría, sé que no tiene desperdicio ese grupo, lo sé. Sé que soy, vaya. Dice Guarni, aquí estoy con tu Fori. Pues eso, Fori, que ha dicho hola, dice un saludito a Guarnido, que solo sabe pegar voces. Que Fori, ¿hoy qué? Hoy te he puesto falta yo a ti. Hoy no he podido fichar. No he podido fichar porque ni tú ni Cris estabais. Ahora nadie sabe a qué hora he entrado.

Y de Warney, que hoy lo tiene haciendo trabajo de electricista. Bueno, lo tiene ahí trabajando liado, ¿no? Bueno. Bueno, vamos a quedarnos con el tema de Lejitos de Jay Wheeler, ahora remix, junto a Omar Kurz.

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1: Son las 11.
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3: Bueno, venga, ya estamos en otra horita más, 11 y un minutito. Vamos a continuar con saludos de Telegram y WhatsApp, 619-010916. Y en TikTok, Silvia Abril 6, ahí estamos también, ahí estáis hablando de ello, a los gozaderos, sus conversaciones. Luego me dicen, no han leído mi saludo, pero si es que estáis ahí liado a vuestra conversación entre vosotros y yo ya ahí me pierdo.
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3: ¿Qué tarea tenéis? Venga, nuestro amigo Víctor dice, mándale un saludillo a mi hermano que está tristón por lo que se ve y no manda nada. Pues sí, eso es.
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3: ¿Dónde está? ¿Dónde está? No puede ser, eso de tristón, nada. Silvia, un saludo para la gente de la obra Santa Clara en la calle Salto. Dice, en la casa 50. Uy, uy, uy, uy, miau, miau. Bueno, ya está.
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3: Bueno, Silvia, quería ver si podías mandar un saludito a mi padre David Cuadro, que se lo ha dejado, que lo ha dejado con el novio y no tiene ganas ni de sacar los presupuestos. Un saludo. Bueno, pues lo mismo. Ánimo. Que si puede escuche Gozadera y verás cómo se anima pronto.
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3: Venga, a ver, ¿qué tengo aquí liada? En Telegram. Empezamos con Chris.
5: Dale, dale,
6: mira, mi Silvia, no me puedo equivocar. Mira que le iba a borrar el saludo cuando me he equivocado. Digo, no, pues lo voy a mandar. ¿Por qué? Porque sé que va a ir a escuchar cuello. Está esperando a ver lo que hago para meterse conmigo el perturbado. ¿Eh? Ejercicio. Vente, vente conmigo, que ahora lo que no es para estos días, además del ejercicio que hago de gimnasia, ¿eh? El cubing, como dice Jacinto. Fregoning o lo que digan ellos. Todos los días limpiando. Voy a tener las dos limpiando el suelo con la lengua, ¿eh? Vaya dos perturbados, es que se han juntado. Bueno, mi Silvia, dos buenos. Sí. El señor Jacinto, que también está preparado, aro. La mala influencia de la cabra marina.
3: Pues sí, pero es verdad que Jacinto lleva tiempo sin pasarse por aquí, por lo menos por mi programa. Pero ha venido por todos los altos, ¿sí?
7: ¡No te lo pierdas!
8: A ver, Silvia, eso es verdad. Te tienes que meter en el grupo, por una vez, chicos, mi amigo Jacinto. Métete en el grupo, ya te daremos nosotros también una carguita, ¿vale?
3: No.
8: No vaya a ser que sea a lo mejor una enana gruñona, puede ser también, ¿no?
3: No.
8: O mudita, también puede llegar a ser, ¿no? Hierba, que me ha dicho un pajarito que te va a volver una hierba proteica también, de tanto Ignacio.
3: Yo no quiero. Prefiero no averiguar eso en el grupo. Ya, me dais miedo. Explota el móvil, ¿eh? Buenos días, a ver. Ah, bueno, ese ya lo he leído, que lo ha puesto también en WhatsApp.
9: Buenos días, Silvia. Vamos a mandarle un saludito a mi amigo Alexi, que hoy coge puente hasta el lunes que viene.
3: Toma ya.
9: Y trabaja menos que los Reyes Magos. Va a coger las litronas.
3: Oye, pues. Que disfrute, sí, señor.
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3: Aquí Juanmi dice: por cierto, Silvia, los mismos de Dichábate han sacado una nueva que se llama Sin Pena, por si la quieres poner, un beso. Bueno, pues ahora la busco a ver qué tal, ¿vale? A ver, Mimi dice: saludo desde Córdoba, estamos esperando los resultados del Córdoba Live. Chaico RF salió entre los 20 finalistas. Podría poner algún tema suyo. Pues creo que ahora mismo así no tengo ninguno, pero lo buscaré, a ver. Se le ha ido un poco la olla a TikTok, ¿eh? Me salen los mensajes 50 veces repetidos. Yo qué sé. Dice Chris que no averigüe lo del grupo. No. No. Prefiero no saberlo. Moriré con la duda. Mira, aquí está Rafa. Ya está Rafa por aquí. Que decía Víctor que no sabía si estaba triste.
5: Hola, buenos días, Silvia. ¿Qué pasa? Tristón, dice mi hermano. No me da tiempo ni de estar triste, ni alegre, ni nada.
3: Nada de nada.
5: Estoy estresado. Tengo que empezar de trabajar y miércoles.
3: Vaya.
5: Más que mitad de la semana. Podría ser viernes, que por lo menos tuviéramos otra alegría.
3: Sí.
5: Pero bueno, ya está. ¿Qué vamos a hacer?
3: Ya que menos.
5: Hoy toca la segunda M de... De la semana. Voy a decir la segunda M de mierda. Bueno, con una cancioncita... Así de mi época y la tuya, que somos de la misma fecha.
3: Es verdad.
5: Somos del 88, pon un reggaetón antiguo de estos de los que molan. Venga, dale un saludito a mi hermano. Que nos queda un ratillo todavía hasta que llegue el mediodía. Le pasa calor. ¡Arriba!
3: Bueno, venga, me alegro escucharte. No tiene tiempo ni de estar triste, Vicky, no. Pero bueno, ya estamos a miércoles, ya queda menos, ¿eh? Ya quedan dos días de nada para el viernes. Eso pasa volando. Bueno, tenemos aquí a nuestro jabilístico. Dice hello, saludos, buenos días, guapística. ¿Qué tal? ¿Cómo estamos? Dice anda que no entra el grupo. No. Ya lo hemos visto que no.
7: Mi Silvia, tú no hagas caso, ¿eh? A esas dos no hagas caso. Mira, tú te metes en el grupo y lo que estás 24-7 con el móvil todo el rato llegándote mensajes así. Y los mensajes son inventándose motas que ponerte. Ya está. Picándote todo el rato, dando por culo.
3: Vaya.
7: Todos los días están dando por culo. Tienen pila Duracell. Los van a contratar para el anuncio ese de los conejos. Ya lo verás. Vaya dos. La llave más proteica, ¿qué dice ese? Yo hago gimnasia solamente para perder un poquito, pero no para proteica ni proteica. Y en mi casa, no en el gimnasio. ¡Demonio! Dile que se venga para acá, mi Silvia, que lo voy a preparar yo esta. ¡Escobazo!
3: Venga, un saludo. Bueno, un saludo. Es que he leído, no era tuyo, Cristi. Cris, pone aquí, venga, un saludo. Pues, venga, un saludo. No sé, puedes decirme algo más, amiga. Bueno, Cris, lo dicho, que es que me he ido. He visto el mensaje y digo, ¿por qué me pone solo eso? Podéis escribir más, ¿eh? No podéis desperdiciar. No es una oportunidad solo de decir, venga, un saludo y ya está. No, podéis escribir, ¿dónde sois? ¿Algo más? Bueno, Cris, mejor, no, yo no voy a hacer caso a esta gente, ¿eh? Más que nada porque no tengo tiempo, de verdad, ¿eh?
8: Venga ya, Silvia, enróllate y métete en el grupo con nosotros, ¿eh? Sí, a lo mejor va a durar media hora.
3: Sí.
8: Porque una vez que entre, lo único que te podemos decir es hola.
3: Hola.
8: Son lo más bonito que te podemos decir.
3: Vaya.
8: Jacinto, hay que preparar algo para darle a Silvia.
3: Nada, déjame sana. No empecéis.
5: Silvia, dice que ya queda menos. Queda menos para reventar.
3: Ay, Dios mío.
5: Goma.
3: Venga, ya queda menos para reventar. Bueno, pero queda menos, ¿no? Venga, nos quedamos con la NASA, Sech y Jay Wheeler.

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5: Bueno, estamos por aquí de vuelta porque hemos tenido unos pequeños cortes de luz. Creo que vosotros no lo habéis notado, pero aquí en TikTok sí me habéis visto que se ha quedado oscuras todo. Bueno, ha vuelto rápido, pero se ha ido como dos o tres veces. A la que seguimos, última media horita de este miércoles 3 de junio.

0: visita mi madre, que se llama Patricia, y con una canción de cumpleaños feliz.
1: Por supuesto, felicidades. Un besito muy, muy grande para tu mamá. A ver, gaditano.
2: Silvia, joe.
1: ¿Qué pasó?
2: Tú no le hagas caso a esta gente, Quilla.
1: No, que va, que
2: sí,
1: va.
2: Sí, es que no, tampoco es para tanto,
1: no,
2: pisa.
1: No, no, no.
2: Nosotros no hacemos nada malo.
1: No.
2: Nosotros solamente hacemos que el grupo se ría un ratito, claro. Que eso es lo más importante, la risa.
1: Sí, sí, sí.
2: Joe.
1: Sí, sí, sí.
2: Viste tú, te dice que no entre la Stacy Malibu de la anda. Y la otra, la hierba proteica, que no entre. Si la peor y la más loca es ella, cojones, que está hablando. ¡Qué bastinazo!
1: ¡Qué bastinazo! Sí, sí, sí. No tenéis, no tenéis remedio, ¿eh? No me fío de vosotros, ya está.
3: Cuando yo bloqueo a alguien del WhatsApp, y si salgo yo a la calle me lo encuentro, ¿ella me ve a mí?
1: Oye, pues estaré bien, sería lo suyo que lo bloquea, pero de todos sitios, no solo de WhatsApp, ¿eh? Yo creo que todavía no es posible, pero quién sabe si algún día sí. Feliz cumpleaños para mi mujer Silvia Monge, que hoy cumple 34 añacos. Decirle que la quiero. Un besito y felicidades, claro que sí, a mi tocaya, que lo pase genial en el cumpleaños.

0: gaditano.
1: Silviano, me diga que también eres morosa, cojones, no paga la luz, chiquilla, ¿eh? No me diga eso, que yo te tenía ahí en lo alto del eslabón.
0: En lo alto del eslabón. Han sido microcortes. No, si hubiera sido por no pagar, no hubiera vuelto. Entonces, yo creo que está bien, está bien. No somos morosos todavía.
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0: Venga, vamos a quedarnos con este temazo clasicazo que nos pedía nuestra querida Cris. Estrellita de madrugada.

0: Venga, vamos a seguir. Que tengo más saludos.
1: Muchas gracias de decirle eso a mi mamá y ponme una canción de reggaetón.
0: Toma ya, un besito enorme. A ver, Cris.
2: Mi Silvia, claro que se ha ido la luz. Si te han al perturbar el Jacinto en el directo dando por culo y al perturbar el Caetano dando por culo en el otro lado, que no para, pues claro que se va la luz. Si tienen aburrido los aparatos, mi Silvia, los tienen aburridos. Si tú haznos caso a nosotras, haznos caso. Te metes en el grupo y sales a escopetear, te lo digo yo. No paran, perturbado. Se quiere
0: sentar. Salgo conforme entro. Por aquí dice Javier, un saludo para mi Harry. Vamos por el miércoles en el alemán. Venga, saludo. Y eso que anda también me dice, no te fíes, me caso. Sí, yo hago caso a vosotras.
3: Buenos días, Silvia. Me gustaría que me pusieras la canción de Pocotó. Y que guiña Pocotó. ¡Vamos!
0: Toma ya. Comentario, risa y
3: vacilón. Hoy es miércoles, rozando el jueves, pensando en el viernes, montado en el sábado. ¡Vámonos!
0: Sí que vamos rápido, ¿eh? Madre mía, qué ganas de finde. Silvia, saluda a los albañiles de Santa Clara que hoy empiezan la feria en su pueblo, Aznalcázar. La canción de por la mañana café, por la tarde rom. Oye, esa es tal cual, ¿eh? Para la feria, ya. ¡Actívate! Con Silvia Abril tú sabes bien, de 10 a 12 prende la FM. A ver, Jacinto.
4: Silvia, qué casualidad que siempre sarta un cojo la puerta un sordo. Ella es la más sana y la más cuerda. Si ella es la que peor está de todos nosotros. Si cada día tiene una cosa nueva. Es abrir el WhatsApp por la mañana y empieza con los males. Que si me pica un mosquito, que si es la cara del polvo, que esta chiquilla... Yo creo que le rechazó un romero a una de estas que la vende por la calle. No, le rechazó el ramo entero. Porque la ruina que tiene encima no es normal. Yo creo que es normal. Por cierto, mi mujer dice que si le puede poner pasarela de Daddy aquí.
0: Venga, ahora ponemos ese temazo. Pobre Cris, ¿eh? ¿Qué le pasa? Es verdad que le pasa de todo, ¿eh? Lo que no le pase a ella, de verdad. Buenas tardes, Silvia, los JFC con Benito Mojino y Javi Platanito. Pon las muñequitas, un saludo de los JFC. Y me mandáis la foto, ahí están liados en la obra, ¿no? Bueno, ahora voy a buscar la canción que nos han pedido también por aquí, Jacinto, para su mujer.
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0: Bueno, vamos a quedarnos con Zamira y Jay Wheeler, extrañándote. Oye, qué ganas tengo también. Antes, hablando de conciertos, de mi favorito sería ver a Jay Wheeler, ¿eh? Así viene España, por favor. El tiempo lo...

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0: vamos, que nos vamos a ir despidiendo en nada. Dice aquí Rocío que no sabe en el día que vive. Dice, ya es miércoles, ¿no? Sí, ya es miércoles. A mí me pasa a veces. A mí me ha llegado a pasar de levantarme por la mañana y decir, ¿qué día es hoy? Pero de verdad, no saber nada del día y tener que mirar el móvil para ver qué día es. Así estamos a la cabeza.
1: Silvia, si es que la hierba no es normal, picha. Es que lo de la hierba no es normal. ¿Tú te puedes creer que esa mujer está para escribir un libro, cojones? Lo único que pasa es que el que la lea el libro ese se va a quedar ciego, sordo y mudo. Porque vamos, le pasa de todo a esa chiquilla. Es más, me dice, no, es que a mí me gustaba ir de negro en la comunión de mi hija. Pero chiquilla, ¿cómo vais de negro en una comunión, cojones? ¿Tú te crees que eso es un tanatorio?
0: Ay, ay, qué arte tiene.
2: Escúchame, mi Silvia, dile a Jacinto que deje también de dar por culo las malas juntas que tiene con el Caetano. Mira, así está, con lo buenecico que era cuando entró al grupo.
0: Fíjate.
2: Que no se sentía nada más que con su inteligencia artificial y esas cosas. Ahora ya está con el Caetano dando por culo. Se han aliado. Dile que no se ríe de mis desgracias. Claro, si tienen todas las tiendas anuladas de velas negras, que me las tienen todas encendidas, mi Silvia. Déjalo. A ver si la caracolilla, su mujer lo aguanta. Porque es que yo creo que la mujer tiene el cielo ganado. Mátalo a chanclazos, pero hazme caso.
0: Vaya tarea tiene los dos, de verdad, Parecía bueno y todo.
3: Silvia, te van a volver salados tonta este, No sé cómo lo aguantas, tanto a uno como a otra, ¿sabes? Madre mía la que tiene el día. Venga, vámonos. Buen fin de buen puente. Que nos vamos de puente. Vámonos.
0: Bueno, feliz puente al que los tengáis. Yo recuerdo que estoy aquí mañana y pasado, ¿vale? Bueno, venga, Juan Milla dice un saludo para Juan de los Escalones, que le van a quitar la vida. Y con esto ya me despido. Con la canción que me pedía nuestro amigo Juanmi, que decía que le he engañado porque no la he puesto. Le he dicho, no te he engañado, tengo mala memoria. Pues nada, lo dicho, mañana jueves, aunque festivo, aquí estaré, Mañana de 10 a 12. Al aportarse bien, chao, chao.

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0: Son las 12.
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0: Es la una.
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0: Son las 2.
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1: Sigo.
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0: Son las 4.
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0: Son las 6.
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0: van a venir, bro, pero que sean canarias.
1: ¿Cuántas vienen?
2: Tú también. Y en verdad yo creo que todas entramos aquí si no apretamos la van.
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0: son las 7.
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0: Son las 8.
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0: Dale a luz.
1: Todavía ando buscando cuál es mi fecha de nacimiento, maestro.
0: ¿Cómo así?
1: Porque oye, hay gente que piensa que uno nació ayer.
0: Lo que pasa es que Judas cree que vendió a Jesucristo y lo que hizo fue que lo empeñó.
2: En mí no creyeron.
0: No aguantó la presión.
2: Me subestimaron.
0: Se tiró la soga.
2: Me dieron la espalda, sí.
0: Buen fariseo.
2: Cuando yo di la mano,
0: la vuelta dio.
2: Pero

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0: Son las 9.
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1: Pero uno lo que le da la felicidad son personas, no cosas. Tú porque me ves a mí aquí conseguí pila de cosas, eso no te va a dar felicidad ninguna. A mí la felicidad me la da mi madre, me la da mi padre, que bien, gloria a usted, no entiendo, no me la dan mis hijos, ¿sabes? Entonces yo tengo que trabajar para que esa gente esté bien, ¿sabes? Es obligatorio ganar dinero.
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0: Son las 10.
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0: Son las 11.
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0: Son las 12.
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4: Enrique Iglesias con la ALFA.

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4: Yo voy a tratar de ser esto como Omega, ¿ok? Vamos a llevarlo de la República.

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